Peñarol, viene sobre la zona de la derecha, va para Indio, Indio que va tocando hacia atrás, ubica el balón para Brian Barbosa, Barbosa viene con la pelota, ahí va saliendo Barbosa, Barbosa en 32 minutos, con marcador en blanco, con un gol errado a Tiziano Correa, están 0-0, acá toca la pelota, el conjunto aurinegro va a ir para Jesús Trindade, Trindade con el balón, Trindade sacando para Ferreira, pasa el ataque, lleva Ferreira, Ferreira que viene colocando sobre la banda, ahí se viene.

0: Saludos que llegan desde Rivera. Gracias, Joaquín. Diego está en el viaje de arquitectura, camino al aeropuerto por salir desde Corea a China. Un saludo para toda la banda de arquitectura. Sí, señor. Desde Georgia haciendo el aguante al manja. Saludos para mi barra de Nueva Albesia, dice Diego. Va todavía a ser atendido Escobar. Los voy escuchando mientras voy bicicleteando por la rambla del buceo, dice Maxi. Saludos desde Toledo. Gracias, Aníbal. Sigue muy golpeado Escobar, ¿eh? Atención con esto.
1: No, y además está totalmente

0: médicos generalmente prefieren que los jugadores no continúen. Y bueno, el juego está parado, partido malo en general. Cerro Largo tuvo alguna chance, aquella de Tiziano Correa que estaba inhabilitado, la resolución había sido muy buena.
1: Lo van a sacar en Capilla.
0: Sí, es preocupante. Preocupante.

0: Eduardo, que está en Rivera, en el norte de nuestro país. 38 minutos, el partido está 0-0. Están atendiendo a Franco Escobar.
1: Y suave estuvo el árbitro, suave como yerba suave, Cabral, suave, rica, duradera. 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
1: 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El equipo pasó a ganar.

Andrés está llevando al hijo a clases de béisbol en Toronto. Todos están escuchando la radio deportiva del Uruguay. Llevamos unos cuantos minutos ya de juego detenido. Estamos en 39, a punto de atravesar el dobladillo del primer tiempo. Y bueno,

0: El que viene a la cancha Facundo es Facundo Alves, número 22 de Peñarol.
1: Sí, el juvenil, bueno, estar atentos un poco cómo es lo de Escobar, una pena. Pero reitero, no hubo ninguna mala intención del jugador de San

Barbosa la cambia al otro lado, viene para Olivero, Olivera sacó el pelotazo, muy buen pase, salió sobre la derecha, va Peñarol, va, ahí va el centro, pelota al primer palo, la envío de un Piarres, se zambullía para buscar la pelota Indio, la va tomando Barbosa, levantó otro centro, Laxal la desinfló, no llegaba nadie de frente y a la altura de la media luna, la saca Cerro Largo, viene para Cis, va tocando la pelota en dirección de Correa, Correa pierde, lo marca Ferreira, va Ferreira, insiste.

0: revienta la pelota. Fue un momentito de Peñarol.
1: Sí, Peñarol es el que trata, ¿no? Inclina un poco el juego y obliga a Cerro Largo a replegarse, pero no tiene claridad, no hay elaboraciones concretas

Juega el balón sobre la banda, se va a colocar Toñi, espera Olivera, sube Laxal, la pelota que viene hacia el medio, saca Correa, Correa devuelve la pelota, viene para Asís, Asís pone sobre la banda, va sobre el círculo central, la está tomando el jugador Pandiani, se ubica Marcel, sube Franca, marca un Pierre, la pelota sale disparada, ahí aparece a toda carrera Correa, Correa entra a campo ajeno, saca Correa, manda sobre la derecha, va a cerro largo, va a peligro, balón que viene sobre Pandiani, sale a romper. Con todo y se queda con la pelota el conjunto de Peñarol por el Indio Fernández, poniendo para Laxal.

0: Peñarol intentará devolver la pelota. Hay una charla ahora de Burgos con Asís a la altura de la media cancha. Se va a reponer el juego.
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0: Hay un tiro libre que favorece a Cerro Largo. Le va a pegar a la pelota Sebastián Asís.

0: genera nada, nada de nada. Acá la pelota ha sido a Cerro Largo, todo invalidado. Está marcando el final del primer tiempo Javier Burgos. Señoras y señores, San se acabó en el Arquitecto Villa de Melo, en la capital de Cerro Largo. El cuadro de Darío Núñez le gana a Peñarol 1-0.
1: Bueno, sigue siendo preocupante lo de Peñarol porque no da el tono, más allá de que en determinado

porque hay un choque de cabezas, hay una pelota que va a luchar Franca, Santiago Franca, el lateral izquierdo, a la altura de la mitad de la cancha contra la tribuna principal en el Arquitecto Villa,

A través de nuestro espacio en X, en nuestro canal de YouTube Sport 890K y en Antel TV. ¿Qué es lo que pasa ahora? Ahí viene una conversación

Peñarol, un joven que con 16 años apareció en el primer equipo y que falleció a los 60 años en la jornada de hoy. Acá la pelota la va llevando el conjunto de Peñarol por Lucas Ferreira. Ferreira con el balón. Ferreira va entregando más atrás. Viene para Britos. Britos con el balón.

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1: Gracias, Andrés, que estás en Buenos Aires escuchando el partido. La pelota viene sobre la zona de la derecha. Miami, gracias por estar con la radio. La pelota viene sobre la zona de la derecha. La van levantando fuerte y potente para la joya. Babel, golpe de cabeza, pone para Batigol. Batigol tiró para Toñi y se la sacó notablemente. Marcando con lo justo a Hernández, arremete Peñarol, que intenta contagiar un poco más esto del carácter, de que Peñarol puede perder, pero normalmente los equipos dejan todo. Parece estar un poco más enchufado. Las cosas por ahora no les

0: obligar a Abel Hernández a salir lejos del área. Tiene que tratar de encontrar a un jugador que es un muy buen definidor, pero también arrastra marcas y puede ser un gran asistidor.
1: Ahora, y lateral para Cerro Largo, que va a estar efectuando en el sector de la zurda.

0: 14 del segundo tiempo, empata el partido, lo hizo el Batigol.
1: Bueno, un golazo, muy buena definición de Batista, pero gran asistencia del Axalt. Peñarol lo necesita en ese tono, mirando hacia adelante, colocando balones como este.

El campeonato está liquidado con Racing primero, Deportivo segundo, Albion tercero, equipos que ya saben sus rivales en el intermedio. Acá gana terreno Peñarol con un envío que viene sobre la media cancha, cae desparramado Batista, parecía falta.

0: Segundo tiempo, está en 1-1, tiro libre para Peñarol.
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0: Acaba de sacar la pelota el equipo de Peñarol.

Sobrepasa a todos, viene a buscarla Kevin Rodríguez, va a sacar la pelota Kevin Rodríguez en Camboriú. Gaby nos cuenta que está muy frío en esa zona de Brasil. Otro que llega desde Brasil con noticias. La pelota se pierde afuera de la cancha, la va sacando Cerro Largo, viene para Correa, está jugando con Fraquia.

0: Hay un saque de costado para hacerlo largo.
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0: La gente pregunta qué pasó con Goulart. Peñarol no lo informa. La pelota viene sobre el guardia.

0: A ver, vamos a repasar los datos del tiempo.
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Y ahí está, muy bien, Méndez, este estreno del videoclip de esta canción del último disco de Drexler. AFAP, blancos alertan sobre expropiación. Cuestiona.

El de la convocatoria es que el jerarca brinde explicaciones sobre la posibilidad de una expropiación de la SAFAP tras conocerse las propuestas seguidas a través del diálogo social y de allí puestas en el documento.

en discusión toda la política económica, abarcando el gasto, los ingresos, el déficit y la performance de la economía, con especial énfasis en empleo y competitividad. Reforma 2023 previó mecanismo integrado

Peñarol pasó luego a ganar. Cerca del final igualó el equipo de Arachán y cuando faltaban muy poco minutos, otra chilena de Abel en un gol espléndido estampó el 3-2 definitivo. La otra novedad de la fecha fue que Nacional y Peñarol

Prevención y Control de Enfermedades enfocó este lunes que los análisis genéticos del antivirus del crucero indican que no es una variante nueva. Allí puso énfasis en la información, por lo que no hay evidencia de

Es campeón con Peñarol de las Libertadores 1982 y 1987. Además de ser integrante del plantel campeón de la Intercontinental en 1982 y ganador de tres uruguayos. El Mirasol dio la noticia

Guayo tuvo un veredicto estadístico. ¿Quién tiene más hinchas, Peñarol o Nacional? Gobierno prepara una nueva subasta de espectro para darle toda su potencialidad al despliegue del 5G. Búsqueda

En 2023, había sido sancionada con 5 años de inhabilitación profesional, pero la ministra de Salud, Cristina Lustenberg, decidió bajar la pena a 3 años. 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

y la institución debe trabajar en aquellas prácticas que deben modificarse, pero se trata de dos situaciones de adopción en las más de 400 o 500 que se han dado en los últimos 5 años. Si hay prácticas que están mal, vamos a trabajar para corregirlas, dijo

0: es confianza.
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Firmaron una petición online en la plataforma change.org dirigida a la opinión pública y a la propia ministra en la que se solicita restablecer la sanción original. Quienes suscribimos esta petición, ciudadanos comprometidos con la seguridad de los pacientes y la calidad

economía con especial énfasis en empleo y competitividad. Respecto al sistema previsional, el senador justificó el uso del término expropiación al señalar que si el Estado se queda con la Administración General de los Fondos, el paso siguiente será inevitable.

Boston River recibirá a Cerro las 12 en Florida. Juventud será local de Progreso en el Parque Artigas a las 15 y Peñarol en el Campeón del Siglo frente a Liverpool a las 18:30. El domingo Central Español con Defensor a las 10 de la mañana.

Ahora en el norte, que está con el norte con heladas. La máxima para aquí, para la capital y el área metropolitana es de 19 grados. Estará ventoso. Ahora estamos con el viento del noroeste a 9 kilómetros en la hora, pero habla ahí.

0: murieron tras chocar de frente con otro vehículo en Melo. En otro hecho, un hombre murió tras volcar el auto que conducía en la ruta 8 a la altura de Villa Serrana.
1: El 28 de mayo comenzará la campaña de vacunación a las escuelas públicas de todo el país. Los niños podrán ser

1995 y también protagonista de la reforma del 2023 por la sustentabilidad a futuro del sistema. Con él vamos a estar conversando. Mientras tanto, bueno, narrarles esta historia dramática que tiene que ver con el asesinato en Colinas de Solimar

0: 8 meses y un varoncito de 4 años.
1: Sí, según supo Informativo Sarandí, los menores estaban en seguimiento a través del programa Uruguay Crece Contigo. En las últimas horas fue convocado el Sistema Integral de Protección a la Infancia y Adolescencia.

Escuchamos las trayectorias de vida y demás, de cómo después pueden llegar a terminar. Esperemos que sea una vida muy feliz la que tengan estos dos niños. Y esta red focal que nos explicaban es la que se activa también en los femicidios, cuando quedan solitos.

Según informa El País, Botana será el miembro convocante de la instancia que será formalizada mañana y que ya fue adelantada en la reunión de coordinación de bancada con el Frente Amplio realizada ayer. Lo que se busca determinar es si la oposición aporta los votos necesarios

No tiene antecedentes penales, está a disposición de la Fiscalía de Homicidios. El niño y su padre circulaban en un auto y fueron atacados a tiros desde una moto. En el lugar, la policía encontró 6 vainas calibre 9 milímetros. Y lo que se informó ayer,

0: cuenta que los hogares no tienen un contrato firmado ni con la cartera ni con la fundación a ganar.
1: La deuda corresponde a abril, marzo-abril, y lo que va de mayo, se señala que el Mides tendría que pagar a los residenciales unos 50 mil pesos mensuales a través de la fundación.

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Sporting, Liverpool, Boston River, Cerro Largo y el Club Atlético Cerro. En el grupo B, la Serie B, Deportivo Maldonado, Albion, Montevideo City, Torque, Nacional, Wanderers, Danubio, Juventud y el Club Atlético Progreso.

Nos da felicidad porque tenemos que dejar atrás las cosas feas que hemos tenido. Cuando fue a disputar la pelota es lo único que sé, pero bueno, esperemos.

estamos viviendo nosotros y que nos pasa a nosotros. Después el resto es entendible, estás en Peñarol, tenés que ganar, si no ganás la gente se va a quejar, te va a criticar y es normal. Obviamente que es difícil, obviamente que duele, que cuesta en los momentos que estás mal los insultos, el reproche, pero lo entendemos.

en Central, que ellos ya lo venían pensando hacía bastante tiempo y que consideraban de que era lo mejor para la institución que yo sacarme a mí. Sí.

apostando más por lo que él quiera el club y su historia, ¿no? Porque en pocos meses que él va dirigiendo en primera división, tenga dos ascensos y dejar

en Sport 890 con el equipo de Puro Básquet. Vamos a estar junto a Martín Friedman para relatar y comentar los partidos. A las 7 y cuarto en el Canil, Malvin va ante Defensor Sporting. La serie está 2-0 a favor del equipo fusionado.

Buen día para todos, un placer saludarlos. Arranca 100% Deporte en Sport, las 8 de la mañana clavaditas. Peñarol consiguió la victoria con remontada frente a Cerro Largo en Melo y con un extraordinario gol.

como local, Defensor Sporting en el Francini en la segunda fecha, Central Español en el Campeón del Siglo y Cerro como visitante hasta el parate por el Mundial. Los primeros cuatro partidos de Nacional, Torque en el Charrúa, Albion.

cuando pasan determinada cantidad de partidos, Peñarol hacía 8 que no conseguía sumar de a 3, un mes y una semana, el 4 de abril había sido el último triunfo de Peñarol frente a Progreso y desde ahí no había podido ganar, había que correr.

Y bueno, la emoción también de Abel en el poder compartir con su papá, que atraviesa esta etapa de demencia senil y que, bueno, seguramente en esa decisión debe estar vinculada a la internación.

0: aporta sacrificio, dinámica, se muestra, a veces
1: yo,
0: le salen las cosas, le
1: valoro,
0: a veces no le salen.
1: Yo le valoro eso, Pierre. Le valoro que él lo intenta permanentemente, es un futbolista que no se esconde, es un jugador que la pide, al, al

cosas que ve en el futbolista. Por supuesto que también se equivoca, erra muchas veces, pero la realidad es que me da la sensación que desde el primer día que le tocó jugar con la camiseta de Peñarol, se le ve siempre ese tipo de situaciones.

0: lateral, no desbordaba, no llegaba hasta el fondo y no metía una asistencia para un gol.
1: Bueno, ayer estuvo asociado en que Franca estaba fuera de la cancha también.
0: Bueno, ¿no? Está bien.
1: Coyunturas que pasan en un partido, pero bueno, sí, tuvo que salir a ser atendido y ese sector, eso es un error.

han respondido bien, otros obviamente tratando de ir recorriendo el camino de la mejor manera posible. Kevin Rodríguez, buen lateral. Barbosa, interesante lateral. Alves tiene algunas acciones

0: encuentra Cerro Largo el gol en el mejor momento de Peñarol.
1: Es verdad.
0: El 1-0 de Cerro Largo es en el mejor momento de Peñarol. No sé qué vieron ustedes con respecto a la situación del penal no cobrado por
1: Burgos. A mí me pareció penal, ¿no?
0: Yo

pero bueno, estaba muy molesta la gente de Cerro Largo ayer. Lo tenía el presidente Ernesto Bell adelante de la cabina que transmitimos nosotros el partido y realmente se lo veía muy enojado al presidente de Cerro Largo. Al margen de esto, creo que Peñarol tiene la virtud

0: serie. Sí. A mí me parece que para los dos es un alivio, ¿no?
1: Sí, por supuesto. Vale. Ninguno de los dos quería que la hacemos,
0: me
1: parece.
0: A mí no me la cuenten en colores. Todo muy lindo.
1: Le resultaba incómodo, me da la sensación.
0: Capaz que te viene y te cuento, no, a mí me hubiera gustado porque así, o recorto diferencia.
2: Sí. Bueno, puede haber clases.

al máximo y terminamos ganando un partido que nos da felicidad porque tenemos que dejar atrás las cosas.

Lo que pasa es que con Gustavo convive también el entrenador, entonces se fue Sanso, ahí lo ven los que siguen en YouTube. Con Gustavo convive el entrenador y a mí me da la sensación que Gustavo como que no tiene definido si quiere dirigir, si quiere estar detrás.

0: este, la AUFI, de los clubes, una solución definitiva, donde los muchachos tengan certeza de cobro en tiempo y forma como nos corresponde.
1: Sí, y eso de solución definitiva puede ser pasar por retenciones que entregue la AUFA a los clubes, en el dinero asignado por televisión.
0: Puede pasar por ahí, sí, de hecho, ese ha sido un sistema que ha venido funcionando, pero ha venido funcionando de forma parcial. ¿Qué quiero decir con esto? Porque algunos clubes tienen una situación...

0: eso de la seguridad a lo que hacen referencia?
1: Guarda relación con eso, sí, guarda relación con eso, pero con otras situaciones también que nos han tocado vivir en carne propia, que no tenemos por qué vivirla, pero más que nada también con la conformación.

0: Claramente, imposible no compartirlo además. ¿Ves una asamblea dura o es una asamblea de primeras medidas?
1: No, dura, asambleas duras, por suerte,

0: que tomar decisiones, esa es la realidad.
1: Sí, está bien, está bien. Michel, gracias por aclararnos el tema, ¿eh? Te mando un abrazo.
0: Por favor, les pido disculpas si se escuchó medio mal, lo que sea, estoy
1: no,
0: en
1: perfecto,
0: este momento llegando al vestuario de Albion, disculpen, ¿eh? No,
1: se escuchó perfecto, Michel, abrazo grande. Michel Duarte, secretario.

desde el mismo día que llegué. Gustavo trajo a Monarris, él mismo lo sacó. Es justo que me vaya yo también, me dice Gustavo. Así que bueno, vamos a ver.

A la moda 2, continúa el Live Cultural Alfabeta. Miranda Presley está de vuelta. El ícono regresa. Más poderosa, más exigente, más imparable. Pero ahora deberá enfrentar el desafío más exigente de su carrera: el ascenso de Eminem.

una pérdida de conocimiento. Después uno pudo saber que tuvo ahí algún temita, pero no pasó a mayores. Inmediatamente se le hicieron los estudios, el jugador está bien, pasó la noche en vela y bueno, lo cierto que

0: utilizado Bielsa, no llego a 55.
1: No.
0: Ahí está el tema también. Ayer yo me sorprendía cuando me daban la información de que Bielsa había ocupado los 55
1: no
0: lugares.
1: No solo no llegas a 55, Rodri, no llegas a 40 y poco, porque

0: es un secreto a voces, pero Salazar está, por supuesto, en la lista de 55 y Facundo Torres también.
1: Menos mal. Bueno sería que no tuviera Salazar.
2: Bueno. Menos mal. Cualquiera lo
3: a propósito,
1: hoy es de los uruguayos que más se destaca en el exterior.
3: A propósito, se

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Hoy tenemos partidos por la Liga de España. A las 2 de la tarde juega Celta de Vigo ante el Levante.

0: situaciones atravesó, cuando te dice, yo siempre contaba las rachas positivas, los récords que establecía en Peñarol, es raro manejar esta información donde los números son negativos, pero bueno, es una realidad con la que convivía.
1: Sin duda, sin duda. Quedaron ya definidos, y ustedes lo decían, por lo menos hoy más temprano.
2: Estoy con un montón de información.
3: ¿Qué planilla? ¿Va a decir algo de toda esa información? ¿Lo va a decir al aire?
2: Los grupos del intermedio.
3: Por ahora la niña.
1: Estoy mintiendo la cara.

0: Juventud.
1: Después me parece que es una serie donde Nacional puede pelear el ganar la serie. Del otro lado, bueno...
2: ¿Ustedes ven más fuerte en serio la serie de Racing-Peñarol?
3: Sí, yo sí. Yo sí. Racing-Peñarol... A ver, me...

0: la duda que me genera, por ejemplo, ¿qué va a pasar ahora con Central Español en el segundo semestre?
1: Sí.
0: Si se desarma o no. Se le va el técnico, hay que ver qué pasa con algunos jugadores referentes del club. Yo me quedo con la versión Central Español, claro, primer semestre.
2: Difícilmente. Difícilmente. Es un vestuario que quedó roto.
0: Sí, está por eso. Tengo la duda. Ahora, vos a Liverpool le decís que es

0: Es a Deportivo Maldonado, sí. A Albion, hasta Torque mismo, que se ha dado el lujo de rotar el plantel porque ha jugado, le ha dado prioridad a la Copa. Juventud de las Piedras, los primeros 6-5 partidos, le dio prioridad,
1: Marce,
0: a la Copa.
1: Marce, mirá que acepto que tampoco es que...

0: porque hasta ayer
1: podía darse.
0: Era Nacional Peñarol y el resto. Grupo A, pero...
2: Peñarol perdió con Racing, perdió con Central, empató con Defensor Sporting, perdió con Liverpool. Ayer ya vieron lo que le costó Cerro Largo. Sí, ya Boston.

0: Que dicen que los tres primeros partidos de Nacional son complicados. Visita a Torque, pero recibe a Albion, visita a Deportivo Maldonado.
1: Te lo dije a las 8. Para mí, hasta el parate, los partidos de Nacional son muy complicados. Porque tiene que encarar con este mismo plantel frente a

0: Porque la reanudación del torneo intermedio está prevista
1: Sobre el cuarto de final.
0: Claro,
2: El 11 de julio.
0: exacto. Pero hay que ver qué pasa con Uruguay. Porque en la medida de que Uruguay avance, puede llegar a tener
2: Sí.
0: alguna

0: Liga. Después, delantero no precisa, ¿no?
1: Sí. El nombre que quiere Nacional para uno de los puestos de volante central es el de Matías Vecino. Pero Matías Vecino no va a llegar a Nacional en este mercado. Le queda una temporada más en Celta de Vigo y en este momento no se le plantea

0: han volcado en nuestro canal de YouTube preguntando a numerosos oyentes.
1: En instantes, continuamos.

0: traído.
1: Sacando entrada por Ticantel.
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acercando al Real Madrid. Se habló en su momento que tenía todos los detalles de la pelea entre Tchouaméni y Valverde. Se habla de las famosas limpiezas que normalmente ocurren con la llegada de este tipo de entrenador.

0: sobre los seguridad nacional, hay una intervención de la policía, hay roturas, hay desmanes y hay la imposibilidad, yo supongo que lo que le trasladó el oficial de seguridad o el encargado del operativo de seguridad.
1: No te podemos brindar la garantía para terminar el partido.
0: Entonces, otra vez...

0: con lo que pasó en Central.
1: Sí, no, insólito.
0: Y bueno, entonces digo, si me vas a preguntar a mí, digo, nosotros tuvimos una apertura, un intermedio complicado como fueron esta apertura.

0: historia. Entonces digo, vos tenés que tener ese plus, tenés que tener ese plus.
1: Sí, te entiendo.
0: Que es muy importante cuando el técnico ya quiere venir de una para acá, ¿viste? Porque claro, sabe dónde viene, no es que acá no venía a ningún equipo.

0: estamos siempre expuestos. Esto no es de ahora, esto es histórico, de toda la vida, en todos lados, en todas las canchas, la mayoría de los clubes. Lo que pasa es que hay algunos clubes que resaltan más que otros, pero hay veces que el mismo problema en un lado no pasa nada y Cerro siempre es más.
1: Pero Alfredo, con vallado, sin vallado, estos muchachos, hay gente de tu institución que ha hecho destrozos. No es que resalte más o menos. La verdad que hay que hacer un poco de autocrítica, no, y hacer foco en lo que se

En 6 años una persona, porque un socio que también está dentro de en los descargos, que pide, que vive fuera de Montevideo, pide que no puede venir y tiene la obligación. Le hacen, es como que yo diga, está, pasarlo a mi cuenta. Me pasan a mi cuenta los 2.000 pesos. Va a la sede, le mandan el recibo al hombre, porque están, o sea, se lleva todos esos comprobantes. El hombre dice que perdone la persona que lo nombran ahí, a la persona que nombran.

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Muy bien, 10 de la mañana en todo el país. Estamos cerrando 100% deporte. Ya se prepara el equipo de Usted Qué Opina para acompañarlos durante toda la mañana. Recuerden que hay clásico de tercera división en la jornada. El intermedio va a estar arrancando el próximo viernes con el partido saliente entre Nacional y el Montevideo City Torque. Que pasen muy bien. Germán Sodano estuvo en la puesta al aire, Gastón González en la dirección del streaming, Alejo García, producción periodística. Ya se suma Guille López para trabajar detrás de escena en Usted Qué Opina. Que pasen bien.

0: grande sos vos, Bolsí.
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¿Estamos seguros que por eso va a pagar los sueldos si es que no los podía pagar en fecha? Capaz que recibe el dinero importante, pero es el dueño y no sabemos qué va a hacer. Y eso pasa, ¿se entiende lo que quiero decir? Es diferente. Es diferente. Yo lo que me cuestiono es si está bien que convivan en una misma competencia, porque en definitiva es una competencia.

planes, que por lo general son barras de los clubes que negocian con los dirigentes a quienes el Estado los desamparó y no los protege y pretenden que se arreglen solo, y bueno, es extorsión.

pasan los grandes, fundamentalmente. Entonces, es un temón, es un problema. Es un problema, ¿se entiende? Es un problema que no tiene solución. La violencia se perpetúa gracias a las medidas que se toman de sanciones a quienes no. Acá se sanciona.

0: que no paga y que el otro es el que debe pagar, pretende pedirle algo a cambio para no seguir rompiendo.
1: Repita.
0: El que rompe no paga y por lo tanto, el que rompe y no paga, lo que hace es ofrecerle al que no rompió nada

Esto es de Chicago de hace 100 años, Chicago de los años 20. ¿Cómo le va, señor? Sí, usted tiene una, tiene un restaurante. Sí, ah, qué, qué interesante. Venimos a decirles que a usted no lo va a saltar jamás nadie. ¿Y quién es usted? No importa. Si nosotros vamos a pasar, señor, ve que este señor de sombrero que viene ahí, tipo parecido a los intocables, pero en el otro lado del mostrador. Ese va a pasar una vez por mes, usted le va a dar esta cifra y usted quédese tranquilo que a usted nadie lo toca. Chicago, los años 20.

aquellos delincuentes que saben que van a cometer desmanes y no van a tener que ningún costo por eso. Pero si aparece algún dirigente que sensible, que decida transar con ellos, seguramente no va a haber ningún problema. No sé si este es el caso exacto de Cerro, pero puede pasar. Mientras cueste caro poner una bandera, mientras cueste caro una bengala, mientras cueste caro no solo en plata, sino en sanciones de puntos, cancha cerrada, agredir al que tenga cerca para que te sancione, mientras

divisiones inferiores. En una época era 1,5 millones en juveniles, 1,5 millones en seguridad. Seguridad que no sirve para nada. La verdad que de juveniles sirve, pero la parte de seguridad nada. Imaginen, podían gastar 3 millones en juveniles. En fin, en definitiva, dio en el clavo Jauregui Berri. Sansó con toda su ingenuidad de

tu sensación, seguramente, si sos de los que rompen, seguramente no pagan impuestos, pero la paga pero la paga la intendencia, no la pagas vos. Y bueno, si vos haces eso, la paga la dirigencia de supuestos 2 millones que tiene que recibir. Bueno, si vos querés mantener esos 2 millones enteros, tienen que arreglar con nosotros. Esto es lo que dicen, es lo que parece,

mañana a nuestro país, más allá de que todavía no ha salido la nómina, es prácticamente un hecho que Pelistri va a estar en la Copa del Mundo. Llegó hoy a Uruguay, está cursando el tramo final de su recuperación de una lesión muscular sufrida en el Panathinaikos. El jugador no iba a ser tenido en cuenta los últimos dos compromisos de su equipo y por eso el club decidió liberarlo para que ya afronte el proceso de preparación para el Mundial. Hoy se puso a disposición.

0: 16 de Bosnia y Herzegovina. Y de otros países, Argentina,
1: publicó la 55.
0: No está prohibido publicar, ¿eh? No está prohibido publicar.
2: Es obligatorio elevarla hasta el día.

Kaiki y Carlos Augusto. Los volantes: Casemiro, Bruno Guimaraes, Fabinho, Andrei Santos, Danilo, Lucas Paquetá, Gabriel Sara, Joao Gómez, Andreas Pereira, Joelinton, Gerson y Mateus Pereira. Y los delanteros: Vinicius, Neymar, Endrick, Rafinha, Mateus Cunha, Luis Enrique, Gabriel Martínez.

0: No, hay algunos que está bueno enterarse si van a estar a la orden o no. Porque
1: No,
0: además es
1: si
0: un.
1: están en el radar.
0: ¿Sabes lo que pasa para el jugador? Yo creo que se van a filtrar todo y te voy a explicar por qué. Al jugador le suma. Al jugador dudoso,

0: El canal de YouTube, Sport 890, que ok, y también a través de Antel TV pueden seguir toda la programación de la radio. Me dicen que en la lista está Valverde.
1: Gracias, Valverde. Marcelo. Gracias por el dato.

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0: Era eso, era
1: Dale.
0: eso nomás. Bueno, que tengan buen día.
1: Vamos arriba.
0: Chao.
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0: Albion, Maldonado y Juventud, antes del parate.
1: Bueno, Torque, Albion,
0: Deportivo Maldonado y Juventud.
1: Sí, andan todos bien. Juventud no anda bien en la tabla del campeonato, pero ha hecho actuaciones muy buenas a nivel internacional. Y así

0: elección viene con total incertidumbre y mala prensa y críticas, igual que en el 50, en el 70 y el 2010. Después dimos la sorpresa, dice Danilo de Maroñas.
1: Bueno, tiene uno más por ahí.
0: Buen día, gente, porque acá los jueces no hacen...

Es cierto, Coquito Rodríguez falleció en la jornada de ayer. Estaba pasando muy mal hace mucho tiempo. Yo no juzgo situaciones familiares, simplemente estoy

contando la realidad, mucha gente angustiada, porque por un lado, el que no sabe escucha, pero y nadie lo ayudaba, nadie se acercaba. Yo quiero nombrar a Dámaso Clavijo, un ex campeón con Peñarol del año 67, que estuvo muy cerca de él hasta los últimos días y que siempre era un poco el que llevaba la voz cantante de los pedidos de ayuda.

su momento fue de Real Madrid. Insisto, de afuera y sin tener ningún tipo de dato, juzgar relaciones familiares me parece un atrevimiento y no lo voy a hacer. Lo que sucede es que al ser tan notorio

relación muy distante que se percibía absolutamente en las charlas con ambos. Entonces, pero eso por un lado. Por otro lado, Coquito Rodríguez, cuando aparece con 15 años, yo, en la época

categoría, cuanto más alta la categoría, más gente había. Pero el domingo de mañana jugaban en aquel momento la sexta y la quinta, y había un montón de gente. Y los sábados de tarde

0: no de 10, digamos. Esa jugó más bien de puntero.
1: Claro, porque además.
0: Estaba ya ahí.
1: Estaba Morena, que era el 9, entonces tenía que desplazarlo por costado.
0: No, por eso. Y estaba ya ahí, que era el 10.
1: El 10.
0: El brasileño. Pero lo que digo es.

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0: más famoso del equipo donde él transmitía en España. A ver si me sabe ese.
1: ¿El uruguayo más famoso?
2: ¿De qué equipo era? A ver, para.
1: ¿Del Levante en la historia?
0: Sí.
1: Y bueno, uruguayos.

0: Yo soy
1: creo que
0: tóxico.
1: Futbolísticamente no es por un tema, no es por un tema de rencores personales, porque dio vuelta a la página con Canovio, con Muslera, y yo creo que lo hubiese dado con Suárez si le parecía

0: primera edición.
1: Pero la cantidad de goles que hizo es impresionante. En España hizo más goles que nadie. Una locura, una locura. Tenemos uno más para atender, dale.
2: Sí, la gente de Sport 890, ¿cómo andan? Señor, acá, acá,

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0: Marcelo Bielsa, ¿viste? Y por suerte esperemos que ya después del Mundial lo raje.
1: Muy bien. Vamos con uno más. Tenemos otro más.
2: Está Gerardo de Barros Blancos.
1: Gerardo, ¿qué dice?

Antes de la pausa, ayer se desarrolló la reunión de Comisión Directiva de Nacional, donde la Comisión Directiva recibió el proyecto para la remodelación del campo de juego del césped en el escenario tricolor en el Gran Parque Central.

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Además tenía una molestia en la zona de la rodilla apenas arrancó el juego. Ese es otro detalle y capaz que pasa desapercibido, obviamente por esto otro. Pero bueno, lo cierto es que el jugador tendrá seguramente un descanso y es muy probable que el fin de semana no juegue.

Por otro lado, en el partido de fondo, tres cuartos relativamente llevables, parejos. En el último cuarto, Peñarol le pasó por arriba a Urunday Universitario y puso la serie 2-0. Hoy van las otras dos, porque a primera hora...

0: a Nacional de Peñarol también jugando el fútbol, tendrían que jugar cruzados, pero bueno, hay que ver qué es lo que pasa hoy. Lo seguro,
1: si igual no, es raro eso, porque ayer jugó Peñarol en fútbol, en básquetbol el mismo día, chocó en algo el horario.
0: El tema es que
1: a veces se tiene en cuenta.

0: Pero fíjate,
1: claramente.
0: A ver, cuando arranca el año, vos traes a Hicks, uno de los mejores perimetrales del año pasado.
1: Sí. Había sido una de las grandes figuras de Cordón. Bueno, la figura de Cordón y uno de los buenos extranjeros de la liga anterior.
0: Trae a Hassel, que mal o bien es un interno que no terminó rindiendo.

0: Lelo terminó, a ver, uh-huh. y tres veces, tres no, no es medida, pero terminó 3-4 niveles arriba del extranjero, ¿no? Que lo de Hendron para mí...
1: No, no, lo de Hendron fue impresentable.
0: Impresentable, inentendible.
2: No dio la tecla nunca viva con el 5.
1: Impresentable.
0: Claro, pero...
1: No,

0: en el juego número 2.
1: Ayer hasta el tercer cuarto.
0: Estaba parejo.
1: Lo rompió Peñarol en el último chico.
0: La ventaja de 24,
2: faltando,
0: pero.
2: Claro, en realidad faltando 4 minutos se puso al 9 Brunday y tuvo un triple.
1: Está bien, pero.
2: Diego, sí.
0: Sí,

0: le cambió la cabeza. Ah, y vino a casarme y lo dijo.
1: Para los jugadores y para el presupuesto que tenía y todo. Y aparte, a veces estos equipos pues, se terminan salvando cuando tenés un extranjero como vino Higgs a correr el año pasado. ¿No? Que sí. No estaba 20 y pico de puntos. Que
2: era Higgs contra los que

0: todo de rol. Dimers tirando, Travis Daly con mucha experiencia.
1: Dimers tirando y Holt, a veces cuando estaba enrachado, bueno, era
0: como,
1: un jugador
0: como todo tirador. Desequilibrante, como todo tirador. Pero, y Holt que no terminó ni jugando.
2: Claro, pero no, en la primera estructura de Uruguay. En la primera estructura.

0: Claramente Madsen no se pudo establecer, pero Hyundai para mí es súper positivo, muy diferente a lo de Biwa.
1: Yo les digo, sinceramente. Porque aparte estamos hablando de que ya estamos en mediados de mayo.
0: Sí.
1: En un

0: buscar, por ejemplo, a Gonzalo Iglesias, que este año lo buscó y no lo tuvo. Digo en el cambio porque también acordate que dentro de la estructura estaba Satut de grande.
1: Sí, sí, sí. Entonces, después vino a Michetti. O sea, después también vino a Michetti.
2: Va a perder ahí a Moller.
1: ¿Por qué? ¿Se va?

0: Pero no, no dijo Guerrero,
1: dijo
0: que, no.
1: Guerrero que no.
2: No, no.
1: Dijo Guerrero que
0: pero no por Franco el... Cocci, sino que iba a estar, lo dijo él acá.
1: No querían mezclar y
3: claro.
1: Que
3: exacto, iba, y que él va a seguir iba en formativas. En formativas y va a ir por otro
0: entrenador. Que era por este final de temporada y nada más.

0: con Durán. Bueno, que es uno de los sub-23, ¿no?
1: Volviendo un poco a las semifinales, ¿no? Que es lo que se viene, más allá de los dos juegos que están pendientes para el día de hoy. El partido de Malvin y Defensor Sporting. A mí me sorprendió cómo Defensor Sporting quebró

0: En ese partido el dominio fue de Malvin. El dominio durante el trámite del primer punto fue de Malvin.
1: Fue de Malvin y lo tuvo para hacerlo, lo pudo. El otro día fue una diferencia entre ellos que no me acuerdo, capaz que todos los partidos de la temporada regular, que los que ganó Malvin, sobre todo en la cancha de Malvin,

0: contra uno en el final del primer partido, en el alargue, cuando
1: en la última final, lo sostuvo él.
0: Sí. Malvin obviamente que necesita mucho de Webster para poder generar, lo necesita claramente, y el otro día también lo condicionó mucho Defensor Sporting, porque Defensor Sporting

0: Teléfono para los dirigentes de Defensor Sporting, entonces.
1: Pero verdad que lo dijimos con alguno.
0: Sí, está bien.
1: ¿Por qué si lo decimos con los extranjeros no lo decimos con los nacionales?
0: Y sí.
1: Con los extranjeros decimos, no, que fíjate que tiene contrato garantido. Acá sabían que pase lo que pase iban a tener un año.

0: de Teo con Malvin.
1: La buena lectura de los dirigentes en este caso es ver una estructura que viene funcionando en los últimos años, que son jugadores de una muy buena edad, están en buen nivel, entonces proyectan mantenerlos.
2: Bueno, lo dijo el presidente de la Comisión de Trabajo de la CA, que dijo que lo que querían era... Y él lo

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0: porque desde el primer partido, que Malvin le pone 30 puntos en un cuarto, que le dominó el partido Malvin en grandes tramos, que yo no vi un equipo de Defensor Sporting
1: aguerrido,
0: que aguerrido, claro, vamos a salir a pelear porque nos mojaron la oreja.
1: Mirá que yo simplemente...

0: una cosa fue en el primer partido, y el segundo
1: ya lo mataron.
2: Por eso, bueno, por eso iba a tener que tener otras herramientas.
1: Claro, pero el tema es ese, ¿viste? La dependencia de que el tipo me genere todo el tiempo adelante, porque Seiković ya vimos que el otro día tuvo un partido bajo de vuelta. A Kirill, obviamente,

0: pasado, ni comparable con la que Unión Atlética perdió con Bohemios, que era 1-8.
1: Es comparable a la de Aguada con Malvin, decís vos.
0: ¿Con la del año pasado?
1: Sí.
0: Y bueno, puede ser.
1: Para mí son fuerzas parejas.
0: No sé, porque el año pasado también...

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0: viendo.
1: Y sí, va especulando.
2: Yo lo dije el primer partido de la serie y por suerte lo dije antes. Para mí en esta serie puntualmente, yo entiendo la gente de Aguada, lo que empuja, en esta serie era un arma de doble filo. Porque en ese primer

0: Pellegrini, mirá que venía
1: a la noche callada.
2: Haciendo 25. Me voy a sumergir en la casa.
1: ¿Cómo revivió Tamborini? Estaba 15 abajo.
3: Maravilloso. Bueno,
2: estaba 15. Estaba 15 abajo.
1: Hebraica Maccabi Aguada.
0: Los escucho.
2: Sube con el Maccabi.

Saludarlos, bienvenidos a Quiero Fútbol, 13 horas con 3 minutos en todo el país, jornada fresca en la capital, pero lindo día, soleado, está muy agradable, hay que abrigarse, como estamos todos en estos tiempos, pero bueno,

Ayer lo importante era ganar, sí, era fundamental. Después, el tema de cómo se jugó, dónde tiene que mejorar, etcétera, bueno, es un tema para seguir conversando, pensando en el futuro. Pero Peñarol necesitaba

en los medios españoles. Viniendo o volviendo a la actividad aquí a nivel local, bueno, la fecha se cerró entonces con las victorias de Deportivo Maldonado, lo que recién decías, ya se sabía cuando Peñarol salió a la cancha que en zona de grupos no iba a haber encuentro clásico.

vamos a tener la rionda. Pero Liodán se está comiendo el garrón de las críticas porque se ajustó al reglamento, porque yo mirando después, digo, pero claro, el VAR no ingresa porque Liodán

0: Pero claro, el VAR no ingresa porque Leodán, porque
1: Burgos cobra
0: FAU. Y en un FAU, el VAR no puede ingresar.
1: Sí, a mí la duda que me genera es el tema de que precisamente esa falta que no es invalida, pero no está bien. Dejamos planteado para mañana. Para mañana
0: la dejamos plantada para mañana, pero yo me puse a mirar, fui mirándola detenidamente a la jugada, porque después...
1: Es clarísimo que Burgos entiende que había una falta. Yo creo que si vas le preguntás a Burgos, a ver, si no existía la falta, ¿cobraba penal? Y te va a decir, sí, te cobraba penal,
0: claro,
1: estoy seguro.
0: Claro.

0: Por eso, claro, sí,
1: no fue
0: por
1: nada.
0: Sí, sí, sí,
1: y,
0: sí.
1: Y la mano es clarísima.
0: Notoria.
1: De jugar.
0: Sí, sí, sí.
1: Clarísima. Después no sabemos qué hubiese pasado, no sabemos si.
0: Sí, o si era gol, si no. Pero bueno.
1: Si era gol, si cambiaba el
0: trámite.
1: Era una jugada capital, indudablemente. Era una jugada capital y creo que Cerro Largo.

todos los días sigo presidiendo al Real Madrid y a mi empresa, que también les puedo recordar que yo soy presidente de una empresa que es líder mundial en infraestructuras, que tiene 170.000 empleados y que factura 50.000 millones al año.

noticias, igual, en el mismo sentido, que se ha desaparecido, que se tal. Pero bueno, vamos a ver, si yo me levanto por la mañana temprano y me acuesto al último de la clase, aquí yo trabajo como un animal, ¿no? Pero

última década sin pagar, son los mismos árbitros. Estamos haciendo un dossier importante que vamos a presentar de inmediato a la UEFA para que ataje de raíz y resuelva un caso por el bien del fútbol mundial como el que

No quiero decir que no haya nada importante. Nosotros estamos atentos, sobre todo para cuando hables del tema Valverde y Tchouaméni, porque hay todo tipo de rumores también. Ayer en España corrió el rumor hasta que Valverde podría salir del Real Madrid, etcétera, ¿no? Cosa que no creo que ocurra.

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0: Se comunicó con Claudio Pierres.
1: Y estuvimos en contacto.
0: Y un Pierres es la esposa de.
1: Bueno, sí, de Popoy. O sea, exactamente.
0: Están los dos en contacto.
1: Están ahí. Pero bueno, la cuestión viene por una decisión similar. Más allá que, repito, hoy obviamente Claudia va.
0: Sí.
1: Va

por una falta puntual, como les dije en ese momento. O sea, había sido una sumatoria de cosas que en un mismo partido, bueno, pasó de todo y bueno, lo de ayer no.

tengan nada, lo analicen y actúen en consecuencia de lo que realmente piensan, digo, pero como te digo, como un poco la tónica general, siempre lo que ve uno

Dentro, como ya es público, Ricardo encabezó un poco las reuniones en su momento con el Colegio de Árbitros para hablar del tema puntual. Y bueno, no, no hay, acá no hay árbitros.

Charla de lado en esas dos noches, la noche del 20 y la noche del 26, todo Nacional tiene que estar atrás de esa victoria porque van a ser dos partidos durísimos, durísimos, porque los dos rivales vienen con chance y la van a pelear y bueno.

encontrar el espacio para marcar y bueno, y evidentemente la gente de afuera va a hacer su papel para tirarle todo arriba y bueno, y como te digo, encontrar esos 6 puntos que nos van a dar los

0: Confiamos que esto, como te digo, juntos tenemos que salir de esto.
1: Federico, ayer iniciaron gestiones con Universitario para tratar de dividir la tribuna Scaloni y que Nacional pueda tenerla también en el partido de la semana que viene.

otras cosas que llevan más tiempo, pero sobre todo si realmente vale la pena, porque si mejorás sectores pero empeorás otros, no sé hasta dónde. Entonces, en primera instancia lo tenemos como,

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0: la CPO, Santiago Aldavalde y toda la gente que está encabezando este Master Plan, bueno, ahí sí ya va a presentar un poco los avances concretos
1: Bien.
0: con los que se quiere iniciar para ahí.

0: eso te lo quería preguntar y también te quería decir esto, Federico, porque es un poco lo que yo pienso con respecto a este tema, ¿no?
1: Sí, yo digo, a ver, no quiero entrar en detalles de lo que pasó por un tema de cuidar

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0: verdad que el tiempito para ir a casa nos lo vamos a tomar ahora en el receso de mitad de año. Y bueno, después también entendemos que ahora no es tiempo de parar ni de aflojar, sino
1: Claro.
0: que todo lo contrario, así que

0: el club confió en lo que yo estaba proponiendo y bueno, y las cosas están saliendo bien, así que muy, muy contento.
1: Claro. Nicolás, ha sido un campañón, ¿no? Pero además, por lo menos, es una opinión, pero creo que en

también que no le pasa a Deportivo Maldonado, sino que le pasa a todos los equipos que no son grandes en el mundo, ni siquiera te digo en Uruguay, sino en el mundo, es muy difícil sostener una base después de un año exitoso. Entonces, el desafío es llegar hasta fin de año y ahí

0: ¿Cómo lo trabajan a eso?
1: Bueno, está muy buena la pregunta porque nos saca un poco del resultado inmediato, algo un poquito más profundo. Y mira, mi primera decisión, creo, como director deportivo acá en el club,

se tienen que alejar de sus familias, etcétera, y por ahí se pierden un montón de talentos, ¿no? Y de repente tener un equipo así como Maldonado, ordenado, les puede ofrecer eso de no tener que llegar a Montevideo y tener ahí una estructura interesante.

De Renard, ahora está la incógnita de saber qué va a ser el nuevo técnico de la selección árabe, pero bajo la conducción del técnico Renard, Arabia Saudita ha utilizado más el 4-2-3-1, y ahora sí vamos a eso que estábamos viendo en pantalla. Es el esquema que más ha utilizado Arabia Saudita a lo largo del proceso preparatorio. Fue utilizado en el 39% de los acontecimientos este esquema. Si tomamos como referencia los últimos 5 compromisos, la selección

0: tiene muchas incursiones. Claro, acá la única incertidumbre ahora es si el nuevo técnico
1: cambia
0: algo, la
1: radical,
0: figura, claro, o sostiene una estructura, una base. Pero ese fue nuestro primer rival. Próximamente, quizás no, lo vamos a hacer esta semana. Vamos a ir con nuestro segundo rival, que va a ser Cabo Verde. Hoy, este análisis de Arabia Saudita. Pausa y ya seguimos aquí en Quiero Fútbol.

0: finales.
1: Si hoy se liquida todo.
0: Pero perdón, el viernes hay fútbol.
1: El viernes hay fútbol y bueno, tendría que ir a la inversa.
0: Peñarol el viernes y Nacional el sábado. Sí. Porque bueno, Peñarol juega.

0: de final, las semifinales, si hay alguna para arrancar.
1: Que pueda arrancar.
0: Arranca nomás y es la idea, darle y darle continuidad.
2: ¿Pinta para finales clásicas, Franco?
0: Bueno, sí, yo creo que sí.
2: Sí.
0: Yo creo que pinta para finales clásicas.
2: ¿Nacional es favorito con Aguada?

0: algo, no, además de...
1: Pero ojo.
2: No lo metas a cancelar.
1: En breve arranco a tomar para los aviones, lo sufro de una manera impresionante.
0: ¿Pero que para dormir en el avión?
1: Nunca tomé, pero en breve arranco.
0: ¿Pero y qué es lo que sufrís en el avión?
1: No, sufro.
3: Nervios.

0: Se le fue la mano.
1: Había...
0: se le fue la mano. No, se fue la mano y alguna cosa más también.
2: Sí, sí.
1: Bueno, se vino último al arco porque Eduardo tiene una reunión.
0: Se conocieron en el avión, ojo.
1: ¿En serio?
2: ¿Se conocieron en el avión?
0: Eso es lo que. Sí.
1: ¡Ah! No, bueno.

0: instante les vamos a contar sobre el partido en la Deportiva del Uruguay. Está Franco Fernández con nosotros. Franco, ¿cómo te va? Bienvenido.
1: Bueno, qué gusto, Andrés. Abrazo grande para todos. Un placer poderlos acompañar. Nacional, que entrenó la jornada de ayer con normalidad por parte del diente.

como director deportivo. Y también otro tema que tiene que ver ya, a ver, el mercado de pases todavía no abrió, pero evidentemente ya se empezó a mover. Una de las figuras, para mí la figura de la segunda división, Jonathan Isasmendi, es

0: Lucas Rodríguez Boggio, es el doble 5 de Nacional.
1: Sí, el otro día fue suplente Boggio.
0: Sí, bueno, está, pero
1: sí. Está más cerca de ser titular. Sí,
0: siempre. O sea, ha jugado con los técnicos de Nacional este año, ha jugado siempre.
2: Después tenés a Dos Santos.
1: Sí, se está inclinando.

0: ganando por dos tantos.
1: El pibe que el otro día iba a debutar y al final fue al banco, García.
2: Sí, y después Nacional trajo a Vera, que también. Con el anterior entrenador jugaba y con este no tanto. Y Luciano González, que hoy va a ser titular en este partido de tercera división, es uno de los jugadores que da la sensación a Bábal, le impresiona bien.
3: Veremos cuáles se van y cuáles llegan, porque Bábal el otro día manifestó que evidentemente

0: fue pedido por el entrenador.
1: Exactamente.
0: No puede tener.
1: Y bueno, uno que va a llegar seguro es el arquero.
2: Está, pero en realidad la mayoría de los jugadores no son pedidos por el entrenador.
0: Sí, bueno, pero.
1: Bueno, pero yo, conforme a eso, vos tenés que ver también, claro, con qué jugadores vos contaste en el año.
3: Pero bueno, estaba.
1: En este, claro. Bueno, entonces estos.

0: visto de él en Boston River, lo había dirigido en Boston River.
1: Sí.
0: La verdad.
1: Pero en cualidades se termina inclinando por Dos Santos, en esa cualidad de bajar a buscar la pelota para generar juego, más allá que muchas veces lateraliza, termina siendo por característica.
0: Pero Jackson lo puso a ver. El tema

0: cancha o ha visto que están por arriba de Vera. Caso no. concreto, él ve mejor a García. Cuando tuvo que optar entre Luciano González y Vera en el banco de suplente, eligió por Luciano González.
1: Pero está bien.
0: Y después para cierta característica, para traer la pelota, partido.

para tratar de observarlo en tercera división, a partir de ahí que el jugador adquiera minutos, claro, que el técnico de primera lo vea, porque entiendo que Baba, o si no está en el estadio Contador Damiani, que de repente capaz es más complejo ir, sobre todo para el visitante, capaz que lo está viendo por televisión, seguramente este partido en algún momento lo va a ver, y bueno, en base a eso sacará sus conclusiones. No sé, a mí mi sensación

o muy parejo. Es más, no sé con cuál quedar. Si tengo que jugarme, porque la votación incluso no te permite un término medio, no te permite, claro, los dos son iguales, ¿no? Sí. Entonces tenés que jugar. Si yo tuviera que votar, voto también la Serie B. Y explico por qué. Entiendo que, si bien Racing es el campeón, me parece que en la Serie B Nacional se va a encontrar con equipos, a saber, Albion, Deportivo Maldonado, sí, que están en ascenso.

0: Esto desde el punto de vista del resultado. Porque sí, uno puede golpearse el pecho y decir, Aguirre dejó y ojo, o buscándole siempre tener razón, ojo, Aguirre dejó, pero el partido se le hizo chivo. Lo termina resolviendo en el final del juego.
1: Con una genialidad de Abel Hernández.
0: Con una genialidad de Abel Hernández y con un penal que yo les diría que ni siquiera es dudoso, ¿no?

respecto a los que están en sanidad y los que están afuera, también priorizando los partidos de Copa Libertadores de América. Pero ayer logra un triunfo de esos que Peñarol yo creo que necesitaba. Lejos de ser un ballet Peñarol, mejoró en algunos aspectos puntuales, tuvo la virtud de ir a buscarlo, encontrarlo y de levantarse ante la adversidad en momentos justos, donde Peñarol lo tiene que hacer siempre.

0: Entonces, esta analizar situación, el grupo sí, ahora, no, decir que es verdad, un grupo está mejor que el otro, me parece una barbarie, porque la verdad, si el campeonato no se va a definir ahora.
1: Estoy un poco de acuerdo porque pero hay cuadros, como por ejemplo suele pasar a veces con Cerro Largo, suele pasar a veces con Cerro, hay equipos que tienen esa modalidad de que cambian mucho de un semestre a otro. Vencen muchos contratos, tienen un montón de bajas, incorporan un montón.
0: Defensor va a ser un equipo.

0: Y entonces, todos empiezan
1: evaluar,
0: a
1: evaluar.
0: Nadie sabe quién.
1: Dar candidatos en un torneo que es el intermedio. Me parece una barbarie. Yo, porque el campeonato uruguayo está hecho de una manera. Sí. Increíble.
2: Dos cosas. Primero, yo creo que acá nadie dio candidato, simplemente hablamos del camino que cada uno.

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ahora al solicitar informes y no recibirlos, entendemos que hay cinco partidos de la vez, que no están delegados de partido, que una de sus funciones es controlar muchas de las cosas que a nosotros obviamente nos interesa que se controlen, porque el

se viene prometiendo que se va a ejecutar, estamos en mayo del 2026 y se sigue sin implementar. No hay control, no hay buenas gestiones, no hay gestiones en los clubes, el auto organizador es la que tiene que controlar. Y una vez que se firmen los contratos,

entrenadores, árbitros, dirigentes. Necesitamos, sobre todo estamos sufriendo de estos, de estas dificultades, no solo los futbolistas, bueno, obviamente que nosotros vamos a pelear por lo que representamos y necesitamos un empuje de todos.

0: próximo jueves, asamblea, ahí discuten estos puntos y dentro del comunicado está que la Mutual va a adoptar medidas gremiales, que después de que ustedes están abiertos al diálogo, lo manifestaste a lo largo de toda la nota, pero digo, desde que se emitió el comunicado que esto toma un estado público importante, ¿hasta ahora no han recibido algún llamado de alguien del Ejecutivo para reunirse?
1: No, hasta ahora no hemos recibido nada. Nosotros nos estamos abocando a la asamblea del jueves, visitando planteles. Yo acabo de llegar al Paysandú, uno de otros compañeros.

Los micrófonos están abiertos y gente de Cerrito quiere salir a decirlo. Con mucho gusto. Me hablan de que también hubo por parte de alguien de Oriental que terminó arrojando una botella a la tribuna, un jugador de Oriental, que está individualizado. Pero bueno.

insisto, yo dejo lo que me dicen de Cerrito, porque además lo que me, el que me lo pasa es una persona muy seria y sé cómo labura y sé que me está diciendo la verdad, pero dejo la posibilidad de que también se expresen. Así como el presidente de la Mutual dijo, habló de las agresiones a jugadores de Oriental, también abro los micrófonos para que la gente de Cerrito, si quiere salir a decir esto mismo que me están diciendo por interno al aire, lo pueda decir perfectamente. Sí, sí, sí. Bueno, lo escucho con atención.

0: De Oriental se marchan hacia el vestuario, sonríen y provocan más enojo, incluso al golero titular de dicho equipo lanza una botella de hidratación
1: ahí está, hacia esta, la
0: reja divisoria.
1: Ahí está, es el golero que tiene una botella, bueno. Me dijeron, y además el jugador

de ellos se visualiza personas realizando amenazas. Queremos que salgan todos, los esperamos afuera, los vamos a matar a todos. Que salga el 5, y si no sale, salgan todos, que esto lo arreglamos ahora. El lunes lo arreglamos en

de que a mí me estaban pasando el dato de que hay una provocación y dentro del informe parece que hay una provocación. O sea, hay una botella que se arroja y hay un jugador riéndose de una situación, no sé cómo llamarlo, triste que sea en el partido, lamentable, con la lesión de un colega, yo qué sé, no sé.

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mucho nivel, de mucho desequilibrio, con unas cualidades, todos ellos diferentes, pero con unas cualidades técnicas remarcables, con Hernán, con una capacidad en el uno contra uno

Además, por supuesto, del proceso de entrenamiento, del trabajo en cancha, de una coherencia en elegir un camino, una forma y no variar ante unos primeros resultados.

individual, es lo que termina marcando una diferencia, ¿no? Es decir, la continuidad en lograr una estabilidad en el rendimiento. En eso es lo que estamos enfocados, más allá de ir el partido a partido

como lo era mi caso, y bueno, claro, cuando llegó el momento adecuado, hice la carrera de entrenador y fui dando los pasos hasta el día que entendí que estaba pronto y dedicarme exclusivamente a esto, que claro, no, no,

0: Más una quinta victoria en forma consecutiva. Es impresionante. El final de Albion es 15 sobre 15.
1: No, es tremendo.
0: Es tremendo. Y además, si vos contás partidos anteriores, son de los últimos

0: el Real Madrid de campeón del uruguayo.
1: No sé, lo que digo es que fíjense hasta qué punto hay de calentura en el club. Porque yo hablo, el presidente, porque el presidente de alguna manera es la voz cantante. Pero mirá que.

0: terminó comprando.
1: Desde el 2005.
0: Ahí está, por eso. O sea, es el arranque del 2000, donde Liverpool termina comprando y es uno de los pocos estadios de propiedad,
1: claro,
0: de la institución, ¿no?
1: Exacto.
0: O sea, el Belvedere, el estadio Belvedere es el Liverpool Fútbol Club.

0: Camiseta celeste, no es así. O sea, la frase Gallardo tiene un significado.
1: Por supuesto.
0: Acá Uruguay, por primera vez, el público uruguayo, el futbolero comenzó a tener sentido de pertenencia.
2: Imagínate el nuevo estadio Belvedere, no solamente con ese.

manejamos antes en la Deportiva del Uruguay, en Última al Arco, esta reunión trascendente que hay, esta Asamblea General Extraordinaria por parte de la Mutual de Jugadores, que puede llegar incluso hasta paralizar el campeonato, según lo manifestó el propio Diego Scott.

entrenador de la selección de España y que es vinculante ya que de ellos saldrán los 26 elegidos para el torneo. Carvajal ve así cómo se le escapa uno de los objetivos para esta temporada al no tener continuidad en el Real Madrid con tres

Eje Central. Los tricolores analizan por estas horas la financiación del proyecto. La obra va a demandar cerca de 5 meses, comenzando a principios de noviembre y finalizando a fines de marzo. El costo va a rondar 1.700.000.

4 de la segunda parte, Nacional y Peñarol siguen empatando 0-0. Se acaba de salvar una forma increíble el conjunto carbonero en el final del partido, en una de las últimas que tuvo Nacional para tratar de llegar a la ventaja. Reitero, están empatando 0-0.

para tratar de llegar a la ventaja, reitero, están empatando 0-0 en 44 del segundo tiempo, Carboneros y Tricolores en el Estadio Contador Damiani. Está ganando el Atlético Madrid en España. Se estaba jugando la fecha número 36, que arrancó hoy con el triunfo Levante 3-2 sobre Celta de Vigo. Hoy también Betis dio cuenta de Elche 2-1. Lo dicho, en este momento Atlético Madrid vence a Osasuna 1-0. Está terminando el primer tiempo. Mañana van a jugar a las 2 de la tarde también por la trigésima campeón del torneo. Getafe Mallorca también van a jugar mañana a 4:30. Valencia Rayo Vallecano el jueves a las 2 de la tarde. A las 3 de la tarde irá el jueves Girona con Real Sociedad. Real Madrid ante Real Oviedo va el jueves a las 4:30.

Más abajo, Celta de Vigo con 50, Getafe con 45 y Real Sociedad con 44. También están accediendo a torneos internacionales, Europa League y Conference League. Abajo del todo, Oviedo con 29, ya descendido. Después aparece

Final del partido. En el contador Damián y Peñarol y Nacional no se superaron. Acaban de igualar 0-0. Bueno, hace un rato les contaba la fecha. Les hablaba de la que se viene. La primera del torneo intermedio. Esto va a ser en la jornada del viernes. Y arranca con el partido Montevideo City Torque Nacional. Antes, una asamblea extraordinaria que puede llegar a marcar la cancha en la Mutual.

0: insostenible, es inadmisible, y entendemos de que tiene que haber de parte de la AUF y de los clubes una solución definitiva, donde los muchachos tengan certeza de cobro en tiempo y forma como nos corresponde.
1: En instantes, continuamos con

10.2 puntos y 5.5 rebotes a lo largo de sus 7 temporadas con Memphis. Reiteramos, sin dar a conocer los motivos, Memphis anunció el fallecimiento en esta jornada de Brandon

nivel como para seguir dirigiendo partidos importantes, evidentemente son ellos los que saben. Uno no está tan capacitado para evaluarlo, así que supongo que los

5 de la tarde con 49 minutos, 16 grados la temperatura. Estamos en vivo por la Deportiva Uruguay en Sport 890. Estamos haciendo Sport Noticias. Recuerden ustedes que ya se viene Sport and Show, que más tarde tenemos el básquetbol para que ustedes disfruten

cuenta, y ustedes hacen como si hubiera sido eso, se han peleado en todos los años en que yo he sido ahí. Pero como se pelean los jóvenes, le das una patada en el S, luego al otro te la devuelve y al final nada. Y son amigos también. Pero qué, pero, o sea...

no se debe hacer, porque el hincha obviamente que nos sigue a todos lados y quiere que ganemos y nada más que eso, pero en ese sentido no pasó a mayores y quedó ahí. Nosotros nos debemos a Peñarol, nos debemos al club, lo único que tenemos que hacer es ganar.

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ballet, lejos de mostrar cosas interesantes. Peñarol gana y era lo que necesitaba en un momento complicado. Revierte el resultado, se levanta ante la adversidad y saca el partido, que era lo más importante. Será una semana

0: él un equipo de Arabia. No han dado con el número, pero igual la idea es que más allá de que alguien lo pueda adquirir en la mitad de año, se queda hasta fin de año en Cerrito para lograr el ascenso.
1: Muy bien.
0: Y después, bueno, el equipo de Cerro busca entrenador y uno de los técnicos que está dirigiendo en Argentina. Hoy de mañana hablaba Alfredo Jauregui Berri que había un exjugador, no quiso dar nombre, pero había un exjugador que podía hacer ruido.

0: La realidad en estos momentos del fútbol uruguayo, y sé, en caso de tomar Cerro, a qué me estaría enfrentando.
1: Aparte, Palito, pueden hacer el ejercicio, lo que quieran. Vos le preguntás a Palito Pereira, le decís, agarrás un jugador de Oriental de La Paz. Ah.

0: Ya, y no le embocó con el entrenador.
1: A ver, también pasa. Yo creo que igual River podía venir cualquiera y no lo salvaba. Estaba muy complicado.
0: Muy complicado.
1: Julio Rivas intentaron con el Memo.
0: Julio Rivas.
1: Julio Rivas.

0: Julio Rivas intentaron con el memo. Que
1: ¿ves Julio estilo, Rivas?
0: Julio Rivas.
1: Para Cerro.
0: Sí, Julio Rivas se termina yendo porque.
1: Porque además Rivas... no tiene más plantel Cerro. Yo creo que Julio Rivas, no sé, después. Julio Rivas es un técnico para este momento de Cerro. Mirá, y me parece que con este plantel.
2: Progreso tiene 49 en el descenso. Wanderer 51. Cerro 56. Danubio 61. Cerro Largo 66. Entre estos.

no lo salva nadie a Progreso, te soy sincero, nadie. Para mí a Wander no lo salva nadie, nadie. Para mí no salva a nadie. Y después tengo mis dudas con Cerro, con Danubio y con Cerro Largo. Yo

campeonato, pasa que estaba extremadamente hundido, claro. Hizo un campeonato de mitad de tabla y Cerro Largo termina muy mal, Cerro termina último. También hay que ver cómo viene cada uno de los equipos. Wanderers tiene capacidad de mejora, pero el tema es que había arrancado en la parte

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0: que van a enfrentar en el Mundial.
1: No, ellos saben y valoran mucho el fútbol uruguayo y la selección uruguaya porque muchos también hinchas del Barcelona y saben sobre Suárez, Diego Forlán.

0: piensan que el equipo va a pasar la fase de grupo.
1: Sacando a Cristiano, sacando al sí, capaz de ser Cristiano. ¿Cuál es el extranjero que más se destaca en este momento deportivo?

0: Sí, te hizo hasta ahora 29 o 30 goles, que es el segundo goleador de la liga. Tooney, que es el goleador de la liga, 31 gol, es un inglés.
1: Ya.
0: Jugaba, creo, con Brightford antes.

0: el por ejemplo, que le fue mejor. Nathan que le va muy bien.
1: ¿Cómo anda Nathan Hernández?
2: Nathan Hernández, la verdad, de los mejores centrocampistas. Eso indiscutible. Uno de los mejores, está rindiendo muy bien hoy en día.

0: Y Luciano
1: Y
0: recién.
1: Gastón
0: Sí.
1: también, sí. Gastón, que está jugando de central, juega también con frecuencia ahí con el Cadesillo. Como jugador joven, fuerte, y está jugando bárbaro también. Salió un mejor jugador en algún partido también.

0: Escuché de Juventus en
1: Ah.
0: Italia, escuché también de un equipo en Premier League, pero todo sobre equipos europeos, digamos.
1: Muy bien. Lo otro que te quería preguntar.

mucho este contacto que hemos tenido, que esperamos no sea el último, tomando en cuenta que se va a venir el Mundial y capaz que tenemos otra charlita para hablar más en profundidad de lo que es el mundo árabe. Te mando un gran abrazo, gracias por este contacto, sí, la verdad que ha sido una información

0: No, das, no es lo mismo.
1: Además, dámelo a Suárez. Yo, para,
0: yo cinco, no, diez yo minutos, no soy. Para, yo lo dije
1: el otro día. Pero ojo, le ves.
2: En el vestuario no
0: hablemos. Yo lo dije. Uno. Yo lo dije el otro día. Yo lo dije el otro día de mañana.
1: Que no me pude ir al vestuario.
0: En usted qué opina. No. Yo no soy.

viendo esa buena actuación. Entonces, acá está bien, no hay generación, bárbaro. Pero cuando le queda la chance a los jugadores, a los delanteros, le erran al arco. Entonces, hay diferentes carencias.

0: clave número, ¿cuál es la clave? Así está la lista de reservado.
1: ¿Y cómo después la
2: abre? Bueno, ¿cómo la abre?
0: Solo la FIFA, solo Infantino debe tener el código y los nombres.
2: ¿No hicieron una copia?
0: La verdad es lamentable, esto es lamentable. Papá, ¿vamos a jugar o qué? ¿Qué vas a...?

0: otras personas, pero hoy esas otras personas no le atan los cordones, Guille.
1: Claro,
0: no le atan los cordones. Vos vas, este señor se fija en el canario Álvarez Martínez, que se fue al Sassuolo y no hizo nada.
1: Sí, yo lo comparto.
0: Ahora está jugando en la segunda. ¿Entendés?

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La movida depende un poco también del fútbol por un tema de transmisión televisiva. Va a estar Pablo Búcalo con nosotros, que ya se está sumando en un ratito nomás. Allá en Enriqueta contra Riqué, 12.50, está el Chelo Díaz, que la tiene atada abajo de la suela y mueve la pelota en la mitad de la cancha.

donde el Hueso Martínez va a errar una pelota, salen rápido, triple de Ruud, los dos líderes de Romero, no corta Malvin, el otro triple de Ruud, vamos al alargue, Malvin más 5 en el alargue, se lo termina dando vuelta Defensor Sporting, que pone la serie 1-0.

tener intensidad, emparejarse en el juego para después sí intentar mejorar de lo basquetbolístico. Veremos la versión de Rudd, que es fundamental en este equipo, porque Rudd lo que tiene, además de todo, es el manejo del juego sin ser anotador. Vamos a lo que es los puntos de la serie, 86.

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Malvin Defensor Sporting, con el público que se va acomodando, con la gente Defensor que viene con ese sueño para tratar de barrer la serie y hoy mismo ya meterse en las semifinales. La mesa está servida.

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0: A ver, fue una elección.
1: En comparación, dame siempre defensor,
0: sí,
1: ¿no?
0: Sí, claro. A ver, Malvin tomó el camino con Defensor Sporting. El primer partido lo tenía ganado. El segundo partido lo pasó por arriba. Hoy, con el diario viejo, ya sabemos, ¿no? Que sí, bueno, eligió mal, pero...

0: Con otro triple importante, dos consecutivos en defensor, importante también sí. No dejar escapar a Malvin.
1: No, y Weber que arrancó bien también en el partido, quinto punto para él, con confianza después de su último juego.
0: La pelota la va controlando Webster, otro esférico a la

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1: Ya volvieron los protagonistas. La pelota, la

4 rebotes, se acomodó bien al partido, le puso a Soto en su referencia individual en el arranque del partido. Y adelante, Šeković dañó, lastimó en el poste bajo. Muy bien Malvin, sacando cualquier trauma de arranque de partido cuando venís con la serie 0-2.

0: Veremos si mantienen este criterio todo el partido. Todo el partido, van 12 minutos de juego. ¿Van a mantener este criterio todo el partido? Bueno, está bien, ¿no? Si van a mantener esto, cada protesta, en cada ejecutando, bueno, está bien. No están dejando pasar nada. Pero Franco, arrancó. Yo lo que te digo, si mantiene el criterio...
1: Se van todos.
0: Los aplaudo, está bien. Si vos viniste de esta manera, ¿no? A protesta cero, bueno, pero mantenelo. Después no elijas a quién, ¿eh?
1: Y sí, las pintas siempre

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Porque Defensor Sporting tiene otro tipo de rotación. Usted fíjese que Terra tiene 6 minutos 21 jugados. Y Webster tiene el doble. Webster ya jugó 12 minutos con 27. Tiene el doble de los minutos jugados. Terra, obviamente Webster la rompió.

Porque vamos a seguir en la continuidad de Sport 890, relatando el partido entre Breiki y Maccabi y Aguada, que comienza a las 10 menos cuarto de la noche, y vamos a estar junto a Martín Friedman, con Pablo Búcalo, con todo el equipo de Puro Básquetbol. Un fuerte abrazo para Javier González.

0: A Pincel Fanacil en la casa de la engrampadora y experimenta la solución.
1: Bueno, se le había puesto a 5 puntos Defensor Sporting cuando Terra había encontrado ventajas, rompimientos, las ventajas para poder parar y tirar. Estaba sintiendo muy buenas sensaciones.

0: controla Weaver, le va a jugar a Rodríguez, va Weaver, en el uno por uno la va a perder, la roba Webster, ahí falta en la salida. Hacer pelota otra vez para Sporting.
1: Bueno, una animalada lo que acaba de defender Malvin recién, ¿eh? No permitió los

0: Termine, señoras, señores, el primer tiempo. Sale Malvin. Lo gana 41-32. Allá va buscando Fernández. Fernández con el esférico. Es tremendo y falta otra vez.
1: La gente lo está viviendo como un playoff. La verdad, la gente está totalmente.

0: y Tati Fernández, en los dos costados, el trabajo defensivo que está haciendo Tati Fernández con Ruud, la verdad que lo está volviendo loco, de buena manera, ¿eh? No está jugándole físico, ni fuerte, sino defendiéndolo muy bien.
1: McMullen a distancia, hay triple para Defensor.
0: Bueno, importante para Defensor Sporting porque estaba

0: En la distancia, no, importante. Hay triple para Defensor.
1: Bueno, importante para Defensor Sporting porque estaba seco adelante, estaba trabado nuevamente a 6.
0: Va saliendo Malvin, allá está con el balón. Otra vez el equipo Placero, la tiene Fernández. Busca Tati, Fernández para Webster, la gran figura del primer tiempo en el equipo de Pablo López en el Placero. Allá sale Webster, se levanta, gigante lo de Webster. Se pone el equipo al hombro. Malvin está ganando por 8. Martínez con el balón, captura la pelota otra vez para el equipo Placero y va para la figura, va Webster. Allá Velaro como una piscina, como si fuera pleno verano. La tiene Fernández para Webster y vuelve a atacarlo.

Nati Fernández, que llega a 7 puntos ahora con valentía, verticalidad, termina con el 2-1, rompiendo por mano derecha, y hay que ver lo que está haciendo en el costado defensivo con Víctor Ruud. Esto es lo que te pasa cuando le pones a un pequeño contra tu 4 del otro lado. Esto lo hizo Gonzalo Fernández, me acuerdo, en algún partido.

0: Tiene dos. El primero ya está dentro.
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0: Y va a prepararse para hacer el segundo.

tío también de Sekovic. Ustedes fíjense que tiene 20 Webster y 10 el serbio, que arrancó bien en el partido. Hoy Malvin entró con la estructura de Sekovic y con Kirill Washman, dejando el Hueso Martínez en el banco. Y el gran cambio táctico de López fue ponerle a Santiago

Antunes tal vez en algún momento, le van a ir rotando las defensas para ir desgastando al extranjero. Por eso hablábamos, ¿no?, de la importancia que va a tener que tener Gayton en el costado ofensivo. Es verdad que se cargó el primer tiempo Webster y fue el que generó todas las ventajas.

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0: ¡Hasta abajo! ¡Gol para Malvin!
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A partir de las 10 menos cuarto de la noche relatamos y comentamos el partido entre Braica y Aguada. 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

Llegó a 11.5 en este cuarto, de los 10 que tiene Defensor precisamente. Un cuarto que decíamos que se dejó de fluir, que está muy trancado. El score así también lo indica. Malvin Wester solo anotando el tiro exterior, un rompimiento. Defensor Sporting.

0: Y a la línea de suspiros va a ir Mateo.
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0: Bueno, hay libres. Se va a levantar Mateo Bianchi. Va a tener dos. Lo sientan en el banco a Víctor Rudd. Se prepara Bianchi. Adentro.

que no ha podido pararlo a Webster, rompiendo por mano izquierda, porque él es diestro, pero rompe muy bien por mano izquierda. Y ha sido un azote constante contra la defensa de Defensor Sporting. Es más, tiene que pedir tiempo a Gonzalo Obrero ahora, porque ve que el equipo no puede enracharse ni adelante ni atrás. No encadena.

decía que Defensor Sporting no le encontraba el ritmo al partido. El minuto de tiempo de Brea agranda el equipo, jugando con Weaver y después con un equipo súper alto, decíamos, con Soto, con Ruud, con Colmenares en cancha. Y claro, el equipo se empieza a sentir más cómodo atrás.

0: difícil, yo digo una cosa.
1: Cinco de amague.
0: Es difícil proceder cuando hay diferentes responsabilidades. Es difícil dar el paso a decir.
1: Pero no.
0: Muchos dicen, voy, mirá que voy.
1: Sí, amagó, pero no, pero
0: andá y saca el pasaje y después decís vos.
1: Sí, pero...